0: Son las 6:20.
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1: Son las 6 con 40 minutos.
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0: Son las 7 en punto.
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3: ¿Qué tal, amigos de Marabatío? Yo soy Chuy Morales y esta es la información. La Coordinación Estatal de Protección Civil exhorta a la población a extremar precauciones ante el pronóstico de lluvias torrenciales en Michoacán asociadas al huracán Simón, el cual podría intensificarse rápidamente hasta alcanzar la categoría de huracán mayor mientras se aproxima al occidente de México. La dependencia mantiene un monitoreo permanente de la trayectoria e intensidad del fenómeno, así como una estrecha vigilancia de las condiciones meteorológicas para identificar riesgos y coordinar acciones preventivas ante cualquier eventualidad que vulnere a la ciudadanía. Debido a las precipitaciones pronosticadas, existe un alto riesgo de incremento en los niveles de ríos y arroyos, inundaciones por encharcamientos y deslaves. Por ello, se recomienda evitar cruzar corrientes de agua o caminos por zonas inundadas, extremar precauciones al conducir vehículos, particularmente en carreteras y tramos serranos. Una riña registrada este viernes en un módulo del centro penitenciario El Castillo en Sinaloa dejó dos personas privadas de la libertad fallecidas, informó la Secretaría de Seguridad Pública Estatal. El grupo interinstitucional desplegó un operativo y controló la situación para proteger a la población penitenciaria y al personal del penal. La Fiscalía General del Estado fue notificada para realizar las investigaciones correspondientes. La dependencia indicó que trabajo social contactará a los familiares de las víctimas y aseguró que el resto de los internos se encuentra bien. Las autoridades mantienen presencia dentro y fuera del centro para preservar el orden y la seguridad. La policía de Ecuador incautó 1.6 toneladas de cocaína que estaban ocultas en un contenedor que tenía como destino México. En una operación en la que dos personas fueron detenidas, informó el ministro de Interior John Rambin. La droga estaba dividida en 1.684 bloques que fueron hallados durante un operativo realizado en un puerto de seguridad. En un operativo realizado en un puerto de la ciudad de Guayaquil, la ciudad más poblada del país, por donde salen los buques que llevan los productos de exportación hacia Norteamérica, Europa y otros destinos. El ministro señaló que los bloques de cocaína fueron encontrados dentro de una maquinaria industrial declarada como separador de metales que estaba en el contenedor. Los agentes policiales detuvieron a la gerente y al representante de la empresa exportadora. De acuerdo al alto funcionario, la droga incautada tendría un valor de 50.2 millones de dólares en el mercado estadounidense. Hasta aquí la información. Le invito a quedarse en la programación musical del 88.3 en Marabatío. Yo soy Chuy Morales. Más adelante tendré más.
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0: Buenas tardes, queridos radioescuchas de Radio Sensitiva. Los invitamos a reflexionar en este día sobre el Evangelio de San Lucas. En aquel tiempo, cuando estaba diciendo esto, una mujer de entre la multitud dijo en voz alta: «Dichoso el seno que te llevó y los pechos que te amamantaron». Pero Jesús dijo: «Más bien dichosos los que escuchan la palabra de Dios y la ponen en práctica». Palabra del Señor. El Evangelio parece como que Jesús contradice a la mujer. Ella resalta a la Santísima Virgen. Él, en cambio, resalta la alegría profunda en el corazón, que consiste en la disponibilidad para escuchar la palabra de Dios y ponerla en práctica. Parece contradecir lo que la mujer dice. Es casi como querer relegar a la sombra a María, su madre. Ahora bien, si abundamos en este pasaje con la ayuda de otros pasajes de la palabra de Dios, nos percatamos de lo contrario. Jesús justamente reconoce a su madre en proclamada bienaventuranza, la bienaventurada por haber creído y obedecido a la palabra. Ella misma es el Magnificat que todos las generaciones la proclamarían bienaventurada por su redención plena a la palabra que compromete su fe y su vida. Hermanos, veamos cómo en realidad Cristo mismo resalta la Virgen María en este pasaje tan pequeño. Ella es la primera que escucha la palabra y la pone en práctica. Gracias, queridos radioescuchas, por este momento de su atención. Gracias a Radio Sensitiva. Pasen buena tarde.
1: Son las 7:21.
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0: Son las 7 con 40 minutos.
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0: Son las 8 en punto.
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0: Son las 8 con 18 minutos.
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0: Son las 8:39.
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Son las 9:02. 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

0: Son las 9:19.
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0: Son las 10 con 3 minutos.
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0: Son las 10 con 19 minutos.
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Son las 10 con 40 minutos. 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

0: dentro de la tierra. El calor del interior genera corrientes en el manto que empujan las placas. Se mueven centímetros por año. Lento, pero cuando la tensión acumulada se libera de golpe, tiembla. Ahora bien, el peligro principal no es el movimiento, sino el estado de las construcciones. La ciencia ya sabe dónde tiembla. Lo que no puede decir es cuándo ni con qué fuerza. Por eso construir bien marca la diferencia. Viviendas, puentes, tuberías de agua, todo pensado con normas que soporten. En una región sísmica, hasta cómo trazas las tuberías de agua o las líneas eléctricas puede hacer la diferencia entre un daño reparable y una emergencia. Revisar lo que ya está construido, reforzar, planificar con criterio sísmico. Eso también salva vidas. En México lo vivimos en 1985 y en 2017.
1: Sabemos lo que un sismo le hace a una ciudad.
0: Tenemos alerta sísmica, tenemos reglamentos de construcción, simulacros. La pregunta es si los aplicamos con el rigor que se necesita. Venezuela nos recuerda lo que ya deberíamos tener grabado. La tierra se mueve. Siempre se ha movido. La pregunta no es si va a temblar, es si estamos listos cuando pase. Con información de la doctora Nayeli Ruiz Rivera, del Instituto de Geografía, y del doctor Arturo Iglesias Mendoza, del Instituto de Geofísica, ambos de la UNAM. Un guión de Leonardo Santiago, con información del portal Ciencia UNAM. Les saluda Mónica Genis.
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4: Estas son.

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2: ¿Qué pasaría si la Tierra bajo tus pies temblara dos veces en menos de un minuto? Eso ocurrió el 24 de junio en el norte de Venezuela, 6 de la tarde con 4 minutos. Sismo de 7.2. 39 segundos después, otro de 7.5, más fuerte, sin tiempo para bajar unas escaleras.
3: 5 de la tarde, 33 minutos, presten mucha atención porque hace pocos minutos se registró un sismo con epicentro en Morón, en Venezuela, que se sintió también aquí del lado colombiano.
2: Al día siguiente, el conteo. Casi 200 personas fallecidas,
4: más de 1.500 heridas,
2: 250 edificios dañados. Los sismólogos le llaman doble evento sísmico. Dos sismos de magnitud parecida, separados por segundos, prácticamente en el mismo punto. El Servicio Geológico de Estados Unidos reportó que la potencia indica una interacción compleja de rupturas bajo la superficie. Y hay otro riesgo añadido. Sismos de esta magnitud cerca de la costa pueden detonar tsunamis.
4: Olas que viajan a la velocidad de un avión.
2: La zona no es nueva en esto. Desde 1900, 5 sismos mayores a 7 han sacudido el norte de Venezuela. El epicentro fue al sureste de Yumare, justo donde empujan dos placas, la del Caribe contra la sudamericana. ¿Pero por qué tiembla? Mira un mapa mundi. África y Sudamérica encajan como piezas de rompecabezas. Eso notó Alfred Wegener hace más de un siglo. Propuso que todos los continentes alguna vez estuvieron pegados en uno solo, Pangea. Lo criticaron. ¿Qué fuerza podía mover masas de roca tan grandes? La respuesta estaba

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Señor mío y Dios mío, al terminar esta jornada, te doy gracias por regalarme este momento de serenidad, de paz y de consuelo. Tú sabes cómo ha estado mi día. Sabes de los dolores, de los miedos, de las inseguridades, de los problemas, de los ataques, de todo lo que he vivido hoy. Y por eso, sabes que necesito de tu ternura y de tu amor para recuperarme y tener fuerzas para seguir adelante. Pero también sabes de todas las cosas buenas que me pasan, los triunfos, las fiestas, las caricias, las personas que amo. Y por eso, sabes que necesito ser agradecido para valorar cada una de estas manifestaciones. Por eso en esta noche te suplico que me des un corazón capaz de valorar cada una de las situaciones que me das, saber amar a las personas que están a mi lado. Dame fuerza para estar presto a cada una de las batallas que mañana tengo que enfrentar.

0: Es la 1:02.
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0: Son las 3:03.
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Son las 3 con 18 minutos. 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

0: Son las 3 con 40 minutos.
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Son las 4 con 18 minutos. 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
1: Salud.
2: Mi carnal Edwin Cass.
3: Mi carnalito era Darceo.

0: Padre nuestro que estás en el cielo, santificado sea tu nombre. Venga a nosotros tu reino, hágase tu voluntad, así en la tierra como en el cielo. Danos hoy nuestro pan de cada día, perdona nuestras ofensas, así como también nosotros perdonamos a quienes nos ofenden. No nos dejes caer en tentación, y líbranos del mal. Amén.
1: Dios te salve, María, llena eres de gracia, el Señor es contigo, bendita tú eres entre todas las mujeres, y bendito es el fruto de tu vientre, Jesús. Santa María, Madre de Dios, ruega por nosotros pecadores, ahora y en la hora de nuestra muerte. Amén. Cuando María ruega, todo se obtiene, nada se niega.
0: Gloria al Padre, gloria al Hijo y gloria al Espíritu Santo. Como era en un principio, ahora y siempre, por los siglos de los siglos. Amén.
2: Son las 5 con 3 minutos. 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

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Son las 5 con 40 minutos. 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
2: De febrero de 2010. Comunidades entre Hidalgo y Puebla. La gente escucha una explosión. Algunos ven una bola de luz cayendo del cielo. Llega Protección Civil. Llegan investigadores. Buscan durante días. No encuentran nada. Nadie pudo explicar qué había pasado, porque México no tenía forma de rastrear lo que cae del espacio. Eso cambió. Cada año entran a nuestro planeta más de 40.000 toneladas de material que lleva miles de millones de años viajando por el espacio. Son pedazos de asteroides y de núcleos de cometas. Entran a la atmósfera a velocidades de entre 11 y 70 kilómetros por segundo. A esa velocidad, el aire los calienta hasta que se funden y emiten luz. Esa luz es lo que llamamos estrella fugaz. Su nombre científico, meteoro. Aquel evento sin explicación en Hidalgo motivó a científicos a crear la Red Mexicana de Meteoros. Su nombre en náhuatl es Citlalín Tlamina.
3: Citlalín Tlamina.
2: Estrella que hace saeta. La idea nació en 2012. La construcción empezó con un modelo de madera hasta llegar a la estación actual, hecha en acero con cuatro cámaras sensibles al infrarrojo que filman la bóveda celeste las 24 horas del día.
3: Ese detalle importa.
2: La mayoría de las redes de meteoros en el mundo observan solo de noche. La de México también vigila de día, gracias a un dispositivo que llaman coronógrafo.
3: Aunque el nombre no es del todo exacto.
2: Lo que hace es taparle el sol a las cámaras. Un motor mueve una varilla que sigue la trayectoria solar y va generando un eclipse artificial en cada lente, protegiéndola sin bloquear el resto del cielo. El equipo también desarrolló una red neuronal con inteligencia artificial que distingue automáticamente si lo que grabó la cámara es un meteoro o un avión. Si un objeto no se deshace por completo al cruzar la atmósfera y un trozo llega al suelo,
3: eso ya es un meteorito.
2: La red también busca localizarlos y recuperarlos. Los meteoritos son cápsulas de tiempo del sistema solar. Nos dicen de qué materiales se formaron los planetas. Incluso traen materia orgánica que pudo haber contribuido a la aparición de la vida en la Tierra. La primera estación se encuentra en el techo del Instituto de Geofísica de la UNAM. La segunda, en la cima del volcán Sierra Negra, en Puebla. Para que funcionen como red, deben estar separadas entre 70 y 150 kilómetros. Así pueden cruzar datos y calcular con precisión la trayectoria real del objeto. Redes parecidas operan en España, Brasil, Chile y Estados Unidos. La mexicana tiene algo que las otras no. Estudiantes de la UNAM y del Politécnico construyeron buena parte del hardware y escribieron todo el software
3: que es de código abierto.
2: Ahora, la próxima vez que veas una estrella fugaz sobre México, puede que Citlalín Tlamina la esté grabando y sepa exactamente de dónde vino. Con información de la doctora Guadalupe Cordero III del Instituto de Geofísica de la UNAM. Un guión de Leonardo Santiago con información del portal Ciencia UNAM. Les saluda Mónica Genis.
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1: ¿Qué tal, amigos de Marabatío? Yo soy Chuy Morales. Es domingo y esto es lo más relevante de la semana. Las remesas que reciben las familias mexicanas han perdido más del 20% de su poder adquisitivo durante el último año y medio, según alertó el Banco de México. La advertencia vinculó este deterioro con el estancamiento del consumo de los hogares, según la minuta publicada este jueves sobre la reunión de la Junta de Gobierno del Banco Central Mexicano, previa a la decisión de mantener los tipos de interés en el 6.5%. Precisó que el poder adquisitivo de las remesas ha disminuido más de 20% en el último año y medio. Añadió también que la incertidumbre prevaleciente podría estar afectando la dinámica del consumo al inducir un ahorro precautorio, indicó la minuta. El fenómeno ocurre luego de que el tipo de cambio alcanzara niveles por debajo de los 17 pesos por dólar, lo que provocó que cada dólar enviado se cambiara por menos divisas mexicanas. Aunque la moneda mexicana registró en septiembre su mayor caída desde 2024, con una depreciación mensual del 6.32%, mientras que el aumento de los precios reduce aún más la capacidad de consumo con ese dinero. El integrante también observó que el consumo de productos y servicios mexicanos permanece estancado desde hace un año y medio y relacionó esta situación con el deterioro del poder adquisitivo de las remesas. Un trabajador de una empresa constructora de aproximadamente 55 años falleció tras caer de una altura cercana a los 10 metros cuando laboraba en el edificio LM2 dentro de Ciudad Universitaria en Morelia, informaron fuentes policiales. El accidente ocurrió la tarde de este jueves en el edificio de Mecatrónica y fue reportado al número de emergencias 911 por los compañeros del afectado, identificado como Juan Z. Comentaron contactos allegados al tema. Posteriormente, unos oficiales locales y paramédicos de rescate acudieron al lugar para auxiliar al mencionado masculino, pero las heridas que sufrieron fueron muy graves y se confirmó su deceso. Los patrulleros acordonaron el área y solicitaron la intervención de especialistas de la unidad de atención inmediata de la Fiscalía General del Estado, quienes realizaron las investigaciones respectivas y trasladaron el cuerpo a la morgue para la necropsia de ley. El huracán Isaías, el primero de la temporada al sur de Estados Unidos, impactará la producción de petróleo y gas del país en un momento en el que los precios del crudo están ya a la alza por la guerra en Irán. Las principales empresas energéticas estadounidenses han comenzado ya a evacuar al personal de las plataformas de producción y equipos de perforación mar adentro, al igual que han puesto en pausa las operaciones. Como consecuencia, el 62.89% de la producción diaria de petróleo y el 57.35% de la producción diaria de gas natural del Golfo de México ha sido suspendida, según informó hoy la Administración de Minerales Marinos. Se prevé que Isaías llegue como huracán de gran intensidad a la costa del Golfo hoy y que su centro toque tierra entre las fronteras de Alabama y Florida, según el Centro Nacional de Huracanes. Hasta aquí la información. Le invito a quedarse en la programación musical del 88.3 en Marabatío. Yo soy Chuy Morales. Más adelante tendré más para usted.
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2: Son las 7 con un minuto.
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5: Son las 8 con 4 minutos. 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
1: ¿Qué tal, amigos de Marabatío? Yo soy Chuy Morales. Es domingo y esto es lo más relevante de la semana. Las remesas que reciben las familias mexicanas han perdido más del 20% de su poder adquisitivo durante el último año y medio, según alertó el Banco de México. La advertencia vinculó este deterioro con el estancamiento del consumo de los hogares, según la minuta publicada este jueves sobre la reunión de la Junta de Gobierno del Banco Central Mexicano, previa a la decisión de mantener los tipos de interés en el 6.5%. Precisó que el poder adquisitivo de las remesas ha disminuido más de 20% en el último año y medio. Añadió también que la incertidumbre prevaleciente podría estar afectando la dinámica del consumo al inducir un ahorro precautorio, indicó la minuta. El fenómeno ocurre luego de que el tipo de cambio alcanzara niveles por debajo de los 17 pesos por dólar, lo que provocó que cada dólar enviado se cambiara por menos divisas mexicanas. Aunque la moneda mexicana registró en septiembre su mayor caída desde 2024, con una depreciación mensual del 6.32%, mientras que el aumento de los precios reduce aún más la capacidad de consumo con ese dinero. El integrante también observó que el consumo de productos y servicios mexicanos permanece estancado desde hace un año y medio y relacionó esta situación con el deterioro del poder adquisitivo de las remesas. Un trabajador de una empresa constructora de aproximadamente 55 años falleció tras caer de una altura cercana a los 10 metros cuando laboraba en el edificio LM2 dentro de Ciudad Universitaria en Morelia, informaron fuentes policiales. El accidente ocurrió la tarde de este jueves en el edificio de Mecatrónica y fue reportado al número de emergencias 911 por los compañeros del afectado, identificado como Juan Z, comentaron contactos allegados al tema. Posteriormente, unos oficiales locales y paramédicos de rescate acudieron al lugar para auxiliar al mencionado masculino, pero las heridas que sufrieron fueron muy graves y se confirmó su deceso. Los patrulleros acordonaron el área y solicitaron la intervención de especialistas de la unidad de atención inmediata de la Fiscalía General del Estado, quienes realizaron las investigaciones respectivas y trasladaron el cuerpo a la morgue para la necropsia de ley. El huracán Isaías, el primero de la temporada al sur de Estados Unidos, impactará la producción de petróleo y gas del país en un momento en el que los precios del crudo están ya a la alza por la guerra en Irán. Las principales empresas energéticas estadounidenses han comenzado ya a evacuar al personal de las plataformas de producción y equipos de perforación mar adentro, al igual que han puesto en pausa las operaciones. Como consecuencia, el 62.89% de la producción diaria de petróleo y el 57.35% de la producción diaria de gas natural del Golfo de México ha sido suspendida, según informó hoy la Administración de Minerales Marinos. Se prevé que Isaías llegue como huracán de gran intensidad a la costa del Golfo hoy y que su centro toque tierra entre las fronteras de Alabama y Florida, según el Centro Nacional de Huracanes. Hasta aquí la información. Le invito a quedarse en la programación musical del 88.3 en Marabatío. Yo soy Chuy Morales. Más adelante tendré más para usted.
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2: Muy buenos días, estimado Radio Escuchas. Gracias, gentil estación, por darme este tiempo para poder ofrecer el mensaje dominical de este 28º domingo del tiempo ordinario. El Evangelio para la liturgia de la palabra de la Eucaristía del día de hoy está tomado de San Mateo, capítulo 22, del 1 al 10, el cual nos dice: en aquel tiempo volvió Jesús a hablar en parábolas a los sumos sacerdotes y a los ancianos del pueblo, diciendo: el reino de los cielos es semejante a un rey que preparó un banquete de bodas para su hijo. Mandó a sus criados que llamaran a los invitados, pero estos no quisieron ir. Envió de nuevo a otros criados que les dijeran: tengo preparado el banquete, he hecho matar mis terneras y los otros animales gordos, todo está listo, vengan a la boda. Pero los invitados no hicieron caso. Uno se fue a su campo, otro a su negocio, y los demás se les echaron encima a los criados, los insultaron y los mataron. Entonces el rey se llenó de cólera y mandó a sus tropas que dieron muerte a aquellos asesinos y prendieron fuego a la ciudad. Luego les dijo a sus criados, la boda está preparada, pero los que habían sido invitados no fueron dignos. Salgan pues a los cruces de los caminos y conviden al banquete de bodas a todos los que encuentren. Los criados salieron a los caminos y reunieron a todos los que encontraron, malos y buenos, y la sala del banquete se llenó de convidados. Hasta aquí la palabra del Señor. Seguimos en la parte de las enseñanzas y confrontaciones que tuvo Jesús con los sumos sacerdotes y los ancianos, es decir, con los líderes de su pueblo amado, Israel. En los dos domingos anteriores, Jesús usó la imagen del viñedo para hablarles de su misión a favor de su pueblo israelita. Ahora toma otra imagen o parábola, por cierto, muy favorecida, al ser muy usada por parte de los profetas en el Antiguo Testamento, como para hablarnos de la relación de su pueblo Israel y ahora de su Iglesia Católica, de nosotros los cristianos, con su Dios, con nuestro Dios y en consecuencia también con sus dirigentes. La bella e inquietante imagen es la de una celebración de una boda, imagen que San Pablo desarrolló con gran dedicación, profundidad y pasión en la carta a los Efesios, en el capítulo 5, versos del 22 al 33, pues nos presenta a Cristo, que es el novio, y a la iglesia, que somos cada uno de nosotros, sus seguidores, como la novia. Siendo su Padre y Padre Celestial, el que tomó la iniciativa de invitarnos a la boda de su Hijo, es decir, la de invitarnos a participar de la unión con su Hijo, es decir, a salvarnos. Por lo que Jesús hizo todo lo posible para que todos, tanto su pueblo israelita como su iglesia, pudieran podamos, con la ayuda o asistencia del Espíritu Santo, aceptar por convicción y amor su mensaje de salvación y en él la salvación. Por lo que al no acoger al pueblo escogido, fue por lo que no pudo entrar, o también nosotros no vamos a poder entrar al festejo definitivo, a la salvación eterna. Lo primero que resalta Jesús es el tema del reino de Dios o de los cielos. ¿Pero qué quiere decir Jesús con la expresión reino de Dios? Al hablar Jesús del reino de Dios o del reino de los cielos, está hablando de sí mismo, es decir, de Dios mismo, como rey y señor que es, y de su familia o pueblo, que es el pueblo de Israel y ahora su iglesia cristiana católica, nosotros sus seguidores, los cuales debemos ser o deberíamos ser fieles súbditos y sus buenos discípulos. Por lo tanto, al hablarnos del reino de Dios, Jesús está hablando, describiendo cómo es Dios. En el Evangelio del día de hoy, Jesús nos presenta o describe a Dios como un padre feliz, emocionado por prepararle y ofrecerle la mejor fiesta de bodas a su hijo amado. También al hablar del reino de Dios o de los cielos, Jesús va describiendo cómo es y cómo ha sido la respuesta del hombre ante él, ante sus enseñanzas, sus deseos, sus planes y sus diversas ayudas que le ha venido ofreciendo para que el hombre, su pueblo, su iglesia, sea feliz aquí en la tierra y feliz eternamente en el cielo. Por lo tanto, Jesús, a través de la parábola de la fiesta de una boda, va describiendo al ser humano, a la humanidad, y de cómo debería ser su actuar. Él desea que sus seguidores y discípulos vayan o vayamos cumpliendo con fidelidad la voluntad del Señor, Él desea que sus seguidores y discípulos vayan o vayamos cumpliendo con fidelidad la voluntad del Rey, es decir, su voluntad santísima, divina. Voluntad que curiosamente no es para el beneficio del propio Rey, sino para beneficio de sus propios súbditos, que era su pueblo israelita y ahora nosotros, su iglesia, los cristianos. Sería muy bueno que nos pongamos a analizar críticamente. ¿Qué puede ganar o obtener Dios de nosotros? ¿Qué puede ganar de ti o de mí? ¿Qué le hace falta a Dios que nosotros le podamos ofrecer? La respuesta parece muy fácil. Diríamos quizás, como reacción inmediata, sin reflexionar mucho, que nada, que a Dios no le hace falta nada de nosotros. Pero la verdad es que a Dios sí le hace falta algo de nosotros, algo muy importante de nosotros, algo que es solo de nosotros, de cada uno. Nuestro amor, tu amor y el mío, el de cada uno de nosotros. Es cierto que Dios hizo todo y que todo le pertenece a Él. Sin embargo, es su amor. En su amor, Él quiso habernos creado. Sí, así como lo escuchas, Él tuvo a bien habernos creado a cada uno de nosotros. Y nos hizo libres para poder de esta manera, libres, poder recibir nuestro amor, ya que el amor no se puede comprar ni vender, pues el amor es un acto espontáneo y libre, como también consciente y comprometido de parte del hombre, ya sea para sus semejantes, ya sea para con Dios y ya sea para con sus demás criaturas, como libre es también el amor de Dios. Lo segundo que resalta Jesús es la figura o la imagen de la boda del Hijo del Rey, es decir, la boda de su propio Hijo, nuestro Señor Jesucristo, con su esposa la Iglesia, es decir, con cada uno de nosotros. La imagen es totalmente festiva, la celebración grandiosa de un matrimonio, de una boda, de una entrega libre y consciente de dos seres que se aman y que todos esperamos y pedimos porque en ella reine el amor entre los recién casados y al ser bendecida por Dios se transforme en un amor esponsal, es decir, en un amor sacramental, en un amor salvífico. A partir del momento de darse el consentimiento, los novios, cuando se expresan las palabras, yo te acepto como mi esposa, por parte del novio, y luego yo te acepto como mi esposo, por parte de la novia, su vida cambia completamente, se convierten. A partir de esas palabras de consentimiento, de entrega y de aceptación, en marido y en mujer, es decir, en esposos. Su vida ha cambiado completamente. La virtud de la esperanza de que sea un amor fiel y sacrificado es por lo que el sacerdote y la comunidad oran, para que ese amor que se han expresado perdure en su mente, en su corazón y en la conducta de los que se acaban de casar. Por eso es que no se escatima nada como lo declaró el rey a los invitados. Tengo preparado el banquete. He hecho matar mis terneras y los otros animales gordos. Todo está listo. Vengan a la boda. Todo está listo de parte del rey. Es decir, todo está listo, preparado de parte de Dios para ofrecernos la unidad y la comunión presente y eterna con su Hijo amado. Todo está listo para la gran fiesta de la salvación, para el esponsorio de Cristo con cada uno de nosotros que somos su iglesia. Ahora la pregunta más importante sería esta: ¿estará listo el hombre? ¿Estarás listo tú y yo para ese ofrecimiento generoso de parte de Dios? El hombre, tú y yo, ¿estará listo para que Dios, al darnos a su Hijo muy amado, nos hagamos uno con Él a través de sus sacramentos, de la oración, de su iglesia, etcétera? Permítame hacer otra interrogación. Estaremos listos tú y yo, sí, tú y yo, para hacer nuestra la salvación que Él nos ganó a precio de su vida, es decir, de su pasión, muerte y resurrección. Veamos las dos respuestas por parte de Jesús. La primera respuesta o postura del hombre es la de no hacerle caso a su llamado y al ofrecimiento de parte de Dios. Por eso declaró Jesús, pero los invitados no hicieron caso. La segunda respuesta o postura del hombre es la de no tener tiempo y, en consecuencia, no tener interés o preocupación para con Dios, que es sinónimo de no tener tiempo para nuestra alma, para nuestra salvación. Por eso declaró Jesús, uno se fue a su campo, otro a su negocio, y los demás se les echaron encima a los criados, los insultaron y los mataron. Así es, así sucede. Muchos dizque creyentes no tienen tiempo para buscar y estar con Dios, no tienen tiempo para su alma. Algunos no tienen tiempo ni para su familia, otros ni siquiera tienen tiempo para su propia persona, pues invierten demasiado tiempo para otras realidades, las cuales se han convertido en sus prioridades, intereses o preocupaciones. Hay personas que hasta por hablarles de Dios, de su alma, de su salvación, les molesta y se echan encima de las personas que se preocupan por su vida espiritual, por su salvación. Y hasta no faltarán algunas que quisieran mejor desaparecerlas de su vida, dándoles muerte a ellas en su mente y en su corazón. Que Dios nos ayude, hermanas y hermanos todos, a trabajar fuertemente para poder pasar después de esta vida a vivir íntimamente unidos a Cristo, como decimos en el cielo, y no que tengamos que lamentarnos de no haber hecho su santa voluntad. Y que el Señor Dios los bendiga en el nombre del Padre, del Hijo y del Espíritu Santo.
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1: Y esto va para toda la gente trabajadora en todo el mundo entero. Es tiempo de fiesta.

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9: Son las 10 con 2 minutos. 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
1: Si conservaras el recuerdo de nuestras faltas, Señor, ¿quién podría resistir? Pero tú, Dios de Israel, eres Dios de perdón. Buenos días. Convocados por Jesucristo, nos reunimos este domingo para escuchar su palabra y alimentarnos de su cuerpo y de su sangre. Sabemos que Él nos llama a participar de su misterio pascual y nos da la fuerza para seguir su camino. Y por eso le damos gracias. Unidos como comunidad, celebremos este encuentro de salvación y vida.

nombre del Padre, del Hijo, del Espíritu Santo. Amén. El Dios de la esperanza, que por la acción del Espíritu Santo nos colma con su alegría y con su paz. Eucaristía Dominical. Estamos en el domingo 28 del tiempo ordinario. Dispongamos nuestro corazón reconociéndonos pecadores ante el Señor arrepentidos. Decimos juntos: yo confieso ante Dios Todopoderoso y ante ustedes, hermanos, que he pecado mucho de pensamiento, palabra, obra y omisión, por mi grande culpa. Santa María, siempre Virgen, a los ángeles, a los santos y a ustedes, hermanos, que intercedan por mí ante Dios nuestro Señor. El Señor Todopoderoso tenga misericordia de nosotros, perdone nuestros pecados y nos lleve a la vida eterna. Amén.

0: Oremos. Te pedimos, Señor, que tu gracia continuamente nos disponga y nos acompañe, de manera que estemos siempre dispuestos a obrar el bien. Por Jesucristo nuestro Señor. Se gustan sentarse. Vamos a escuchar la palabra de Dios. Hoy vamos a ofrecer la misa por el eterno descanso de Fray Neri Modelio, Primitivo García, Paula García Serafín, Faustino Montoya, Carmen Hernández, Marcelina y Francisco Montoya, Perdomo, Juan y Álvaro Tapia y las ánimas del purgatorio. Dale, Señor, el eterno descanso. Que descansen en paz. Y en acción de gracias de la familia Ávila Sánchez y las necesidades materiales y espirituales de Samuel Ávila Ortiz.
1: En la primera lectura, Dios prepara un banquete para todos los pueblos, y Él acabará con la muerte. El profeta habla del fin del dolor y de las afrentas, e invita al júbilo por la salvación que Dios trae consigo. En la segunda lectura, San Pablo asegura haber vivido momentos de escasez y de abundancia, pero que Cristo siempre lo ha fortalecido. Agradece la ayuda recibida, asegurando que Dios, a su vez, ayudará a sus bienhechores.
2: Del libro del profeta Isaías. En aquel día, el Señor del universo preparará sobre este monte un festín con platillos suculentos para todos los pueblos, un banquete con vinos exquisitos y manjares sustanciosos. Él arrancará en este monte el velo que cubre el rostro de todos los pueblos, el paño que oscurece a todas las naciones. Destruirá la muerte para siempre.
3: El Señor Dios enjugará las lágrimas de todos los rostros y borrará de toda la tierra la afrenta de su pueblo. Así lo ha dicho el Señor. En aquel día se dirá: aquí está nuestro Dios, de quien esperábamos que nos salvara.
2: Alegrémonos y gocemos con la salvación que nos
3: da, porque la mano del Señor
2: reposará en este monte. Palabra de Dios.

De la carta del apóstol San Pablo a los Filipenses. Hermanos, yo sé lo que es vivir en pobreza y también lo que es tener sobrepeso. Estoy acostumbrado a todo, lo mismo a comer bien que a pasar hambre, lo mismo a la abundancia que a la escasez. Todo lo puedo unido a mí y de la fuerza. Sin embargo, han hecho ustedes bien en socorrer cuando me vi en dificultades. Mi Dios, por su parte, con su infinita riqueza, remediará con esa liquidez todas las necesidades.

Que el Padre de nuestro Señor Jesucristo ilumine nuestras mentes para comprender cuál es la esperanza que nos da su llamamiento.

Señor esté con ustedes. Según San Mateo,

0: En aquel tiempo volvió Jesús a hablar en parábolas a los sumos sacerdotes y a los ancianos del pueblo, diciendo: El reino de los cielos es semejante a un rey que preparó un banquete de bodas para su hijo. Mandó a sus criados que llamaran a los invitados, pero estos no quisieron ir. Envió de nuevo a otros criados que les dijeran: Tengo preparado el banquete. He hecho matar mis terneras y los otros animales gordos. Todo está listo, vengan a la boda. Pero los invitados no hicieron caso. Uno se fue a su campo, otro a su negocio. Los demás se echaron encima de los criados, los insultaron y los mataron. Entonces el rey se llenó de cólera y mandó sus tropas, que dieron muerte a aquellos asesinos y prendieron fuego a la ciudad. Luego les dijo a sus criados: La boda está preparada, pero los que habían sido invitados no fueron dignos. Salgan pues a los cruces de los caminos y conviden al banquete de bodas a todos los que encuentren. Los criados salieron a los caminos y reunieron a todos los que encontraron, malos y buenos, y la sala del banquete se llenó de convidados. Cuando el rey entró a saludar a los convidados, vio entre ellos a un hombre que no iba vestido con traje de fiesta, y le preguntó: Amigo, ¿cómo has entrado aquí sin traje de fiesta? Aquel hombre se quedó callado. Entonces el rey dijo a los criados: Átenlo de pies y manos, arrójenlo fuera, a las tinieblas. Allí será el llanto y la desesperación, porque muchos son los llamados y pocos los escogidos. Palabra del Señor.
1: Las distancias eran amplias y no había los medios de transporte. también su error fue la arrogancia y el desprecio. Fue arrogante, soberbio, orgulloso, despreció el regalo de Dios.
0: Entró al banquete, sí, por invitación, claro que sí, pero con sus propias ropas sucias. Rechazó deliberadamente el regalo del rey. No lo quiso. Mira, vas a entrar aquí al banquete, aquí está tu regalo. No quiso aceptar el regalo del rey. Espiritualmente esto nos enseña que Dios da todo lo que necesitamos para salvarnos. El banquete significa la vida eterna. Estar a un lado de placer por placer, sino una alegría permanente que viene de Dios, que nos hace disfrutar la vida a plenitud. Eso, ¿verdad? Que esto viene de la gracia, de los sacramentos, del perdón, etcétera. Entonces, espiritualmente esto nos enseña que Dios te está otorgando lo que tú necesitas para que seamos felices. ¿Qué hace esta persona? Lo rechaza. Este vestido representa tres de nuestras realidades. Primero, el traje del bautismo. El bautismo, cuando quienes han bautizado, papás, padrinos, recordarán que hay un momento en el rito en donde al pequeñito se le coloca una vestidura blanca. Es como una cobijita, como una frazadita. Y el ministro le dice, mira, conserva limpia esta vestidura hasta la vida eterna. Pues ese es el traje, es el traje de gala para entrar a ese banquete. Cuando nos bautizamos, nuestra alma está totalmente pura, limpia. Ese es el traje. Nos toca a nosotros buscar conservar la pureza de corazón. Segundo, las obras de caridad. Nuevamente, la fe sin obras está muerta. Y esto lo hemos escuchado muchísimas veces a lo largo de la vida. La fe tiene que ir acompañada de obras. El traje se teje todos los días con justicia, con misericordia, con amor, con servicio, etcétera, lo que ya sabemos. No basta decir Señor, Señor. Es decir, no basta estar sentados en el templo. No basta rezar el Padre Nuestro, que es importante y es necesario, pero no lo es todo. Sino que hay que llevarlo a la vida diaria, ¿verdad? Hay que hacer vida lo que aquí celebramos. Los radicalismos son malos, ni una cosa ni otra en extremos. Ni todo el día en el templo, ni todo el día sin pararnos en el templo. Tiene que haber ahí un balance, ¿verdad? De la expresión de nuestra fe por medio del culto a la vida, a lo que hacemos. No van separados ni se contraponen, al contrario, se complementan. Y tercero, pues el estado de gracia. ¿Qué es el estado de gracia? Pues es una amistad con Dios. Es cuando decimos, estoy confesado, confesada, puedo comulgar. Venir a misa requiere eso, ¿verdad? Haber hecho un examen de conciencia para estar bien con Dios. Ese es el traje con el que somos invitados. Es el traje con el que el Señor permite participar de ese banquete, de esa felicidad plena. Ahora el Evangelio termina con esta expresión de nuestro Señor Jesucristo. Dice, porque muchos son los llamados y pocos los escogidos. En primera instancia, el Señor no quiere que todos nos salvemos, que nadie se pierda. Que todos participemos de esa alegría plena. Ese es el primer criterio. Pero hay una diferencia entre ser llamado y ser escogido. Y esto radica en la respuesta humana. Depende de cómo le respondamos al Señor. Todos somos llamados por Dios, pero somos escogidos cuando respondemos con una buena actitud, ¿verdad? O responsablemente a la vida de gracia. Es como si, pues, alguna persona nos invitara. Vamos todos juntos, ¿verdad? Vamos a hacer aseos, vamos a barrer las calles de la ciudad, todos juntos. Supongamos que todos acudimos al llamado. y se nos dan los instrumentos que necesitamos, la escoba, el machete para cortar el pasto, etcétera, todo lo que necesitamos para limpiar vidrios, etcétera. Algunos dirán, bueno, pues yo me voy a poner a trabajar, me voy a poner a hacer lo que me toca. Algunos otros simplemente se van a sentar, algunos van a observar a los demás. Algunos simplemente levantarán los hombros, ¿por qué lo tengo que hacer yo? Es decir, todos fuimos llamados, pero algunos, ¿cuántos fueron los que se pusieron a trabajar? A esos cuantos que se pusieron a trabajar son los escogidos porque respondieron con una buena actitud ese llamado. ¿Es eso a lo que se refiere Dios? Todos somos llamados, pero solamente unos cuantos son escogidos porque la actitud con que estuvieron ante ese llamado, la responsabilidad, es lo que los hace ser escogidos por Dios. Es decir, se trata de un compromiso personal en la vida, de echarle ganas a la vida, de tratar de hacer las cosas bien, una conversión constante.

Creo en un solo Dios, Padre Todopoderoso, Creador del cielo y de la tierra, de todo lo visible y lo invisible. Creo en un solo Señor Jesucristo, Hijo único de Dios, nacido del Padre antes de todos los siglos. Dios de Dios, luz de luz, Dios verdadero de Dios verdadero. No creado, de la misma naturaleza del Padre, por quien todo fue hecho, que por nosotros los hombres y por nuestra salvación bajó del cielo, y por obra del Espíritu Santo se encarnó de María la Virgen y se hizo hombre, y por nuestra causa fue crucificado en tiempos de Poncio Pilato, padeció y fue sepultado, y resucitó al tercer día según las Escrituras, y subió al cielo. Y de nuevo vendrá con gloria para juzgar a vivos y muertos, y su reino no tendrá fin. Creo en el Espíritu Santo, Señor y Dador de vida, que procede del Padre y del Hijo, que con el Padre y el Hijo recibe una misma adoración y gloria, y que habló por los profetas. Creo en la Iglesia, que es una santa, católica y apostólica. Confieso que hay un solo bautismo para el perdón de los pecados. Espero en la resurrección de los muertos y la vida del mundo futuro. Amén. Si gustan sentarse, presentamos pan y vino. Oren, hermanos, para que este sacrificio mío y de ustedes sea agradable a Dios Padre Todopoderoso. Recibe, Señor, las súplicas de tus fieles junto con estas ofrendas que te presentamos, para que lo que celebramos con devoción nos lleve a alcanzar la gloria del cielo. Por Jesucristo nuestro Señor. El Señor esté con ustedes. Levantemos el corazón. Demos gracias al Señor nuestro Dios. En verdad es justo y necesario, es nuestro deber y salvación darte gracias siempre y en todo lugar, Señor Padre Santo, Dios Todopoderoso y Eterno, porque creaste el universo con todo cuanto contiene, determinaste el ciclo de las estaciones, pero formaste al hombre a tu imagen y semejanza. Lo hiciste dueño de un mundo portentoso para que en tu nombre dominara la creación entera. Y al contemplar la grandeza de tus obras, en todo momento te alabará. Por Cristo, Señor nuestro, a quien cantan los cielos y la tierra, los ángeles y los arcángeles, proclamando sin cesar. Padre, con razón te alaban todas tus criaturas, ya que por Jesucristo, tu Hijo, Señor nuestro, con la fuerza del Espíritu Santo, das vida y santificas todo, y congregas a tu pueblo sin cesar para que ofrezca en tu honor un sacrificio sin mancha desde donde sale el sol hasta el ocaso. Por eso, Padre, te suplicamos que santifiques por el mismo Espíritu estos dones que hemos separado para ti, de manera que se conviertan en el cuerpo y en la sangre de Jesucristo, Hijo tuyo y Señor nuestro, que nos mandó celebrar estos misterios. Porque él mismo, la noche en que iba a ser entregado, tomó pan. Dando gracias, te bendijo, lo partió y lo dio a sus discípulos, diciendo: tomen y coman todos de él, porque esto es mi cuerpo, que será entregado por ustedes.

Del mismo modo, acabada la cena, tomó este cáliz, dando gracias, te bendijo y lo pasó a sus discípulos, diciendo: tomen y beban todos de él, porque este es el cáliz de mi sangre, sangre de la alianza nueva y eterna, que será derramada por ustedes y por muchos para el perdón de los pecados. Hagan esto en conmemoración mía.

es el sacramento de nuestra fe. Así pues, Padre, al celebrar ahora el memorial de la pasión salvadora de tu Hijo, de su admirable resurrección, ascensión al cielo, mientras esperamos su venida gloriosa, te ofrecemos en esta acción de gracias el sacrificio vivo y santo. Dirige tu mirada sobre la ofrenda de tu iglesia y reconoce en ella la víctima por cuya inmolación quisiste devolvernos tu amistad. Para que fortalecidos con el cuerpo y la sangre de tu Hijo y llenos de su Espíritu Santo, formemos en Cristo un solo cuerpo y un solo Espíritu. Que Él nos transforme en ofrenda permanente para que gocemos de tu heredad junto con tus elegidos, con María la Virgen Madre de Dios, su esposo San José, los apóstoles, los mártires, San Juan Bautista y todos los santos, por cuya intercesión confiamos obtener siempre tu ayuda. Te pedimos, Padre, que esta víctima de reconciliación traiga paz y la salvación al mundo entero. Confirme en la fe y en la caridad a tu iglesia peregrina en la tierra, a tu servidor el Papa León XIV, nuestro obispo Armando, al orden episcopal, a los presbíteros y diáconos y todo el pueblo redimido por ti. Atiende los deseos y súplicas de esta familia que has congregado en tu presencia. Reúne en torno a ti, Padre misericordioso, a todos tus hijos dispersos por el mundo. A nuestros hermanos difuntos y a cuantos murieron en tu amistad, recíbelos en tu reino, donde esperamos gozar todos juntos de la plenitud eterna de tu gloria. Por Cristo, Señor nuestro, por quien concedes al mundo todos los bienes. Por Cristo, con Él y en Él, a ti Dios Padre omnipotente, en la unidad del Espíritu Santo, todo honor y toda gloria, por los siglos de los siglos. Juntos digamos la oración que nuestro Señor nos enseñó. Padre nuestro, que estás en el cielo, santificado sea tu nombre. Venga a nosotros tu reino. Hágase tu voluntad en la tierra como en el cielo. Nuestro pan de cada día, perdona nuestras ofensas, como también nosotros perdonamos a los que nos ofenden. No nos dejes caer en tentación y líbranos del mal. Líbranos de todos los males, Señor, y concédenos paz en nuestros días, para que, ayudados por tu misericordia, vivamos siempre libres de pecado, protegidos de toda perturbación, mientras esperamos la gloriosa venida de nuestro Salvador Jesucristo. Señor Jesucristo, que dijiste a tus apóstoles: la paz les dejo, mi paz les doy. No tengas en cuenta nuestros pecados, sino la fe de tu iglesia, y conforme a tu palabra, concédele paz y unidad. Tú que vives y reinas por los siglos de los siglos, que la paz del Señor esté con todos ustedes. Vamos todos a darnos la mano como el signo de la paz.

Él es el Cordero de Dios, es quien quite el pecado del mundo. Dichosos ustedes invitados a participar en este banquete. El cuerpo y la sangre de Cristo nos guarden para la vida eterna. Dale, Señor, el eterno descanso. Que descansen en paz el alma de nuestros fieles difuntos, por la misericordia del Señor, que descansen en paz. Oremos. Señor, suplicamos a tu majestad que, así como nos nutres con el sagrado alimento del cuerpo y de la sangre de tu Hijo, nos hagas participar de la naturaleza. Algunos avisos. Hoy va a haber una noche de cine católico, así se le llama, hoy 11 de octubre a las 7 de la noche aquí en el atrio parroquial. Muy famosa la serie

0: invita a toda la población a vacunarse en esta temporada invernal contra los virus papiloma humano, influenza y el COVID-19 a partir del 12 de octubre al 2 de abril de 2027 aquí en el Centro de Salud Balbuena, para tenerlo presente. El día 17 de octubre va a ser el Rosario por las Misiones a las 4 de la tarde en la unidad deportiva. El Comité de Pro Obras aquí de la parroquia, que se encarga de apoyar a las obras de construcción, de restauración, de mantenimiento, se nos invita a colaborar adquiriendo calendarios 2027. El costo es de 50 pesos y los están ofreciendo aquí a la salida de la misa o también en la notaría parroquial, para quien guste adquirir el calendario 2027. El Señor esté con ustedes. La bendición de Dios Todopoderoso, Padre, Hijo y Espíritu Santo, descienda sobre ustedes, permanezca siempre. Dulce Madre, no te alejes. Ven conmigo a todas partes y solo nunca me dejes. Pongo a mi buena María para que tú lo entregues a Jesús junto con el alma mía. Y ya que nos proteges tanto como verdadera madre, haz que nos bendiga el Padre, el Hijo, el Espíritu Santo. Amén. Que tengan todos un feliz domingo.
1: 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Son las 10:45. 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
1: ¿Qué tal, mi gente? Les voy a cantar un tema que en lo particular me gusta bastante. Un tema viejito, pero bien bonito. Y se llama Cuando la vuelva a ver. Suena y dice.

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1: ¿Qué tal, amigos de Marabatío? Yo soy Chuy Morales. Es domingo y esto es lo más relevante de la semana. Como resultados de actos de investigación por un caso de secuestro, la Fiscalía General del Estado de Michoacán rescató con vida a una mujer y detuvo a Montserrat N. de 25 años, quien estaría relacionada con actividades de préstamos bajo la modalidad conocida como gota a gota. El personal de la Fiscalía Regional de Zitácuaro obtuvo información que permitió establecer la posible ubicación de la víctima, por lo que agentes de la Policía de Investigación desplegaron un operativo para su localización. La acción se llevó a cabo en la colonia Flor de Lis, donde la mujer fue localizada con vida. En el sitio también fue detenida Montserrat N., señalada por la víctima por su posible participación en los hechos. De acuerdo con los datos recabados, hasta el momento la investigada estaría vinculada con el esquema de préstamos denominado gota a gota y presuntamente trabajaba para personas de nacionalidad colombiana relacionadas con esta actividad. Durante la intervención fueron asegurados dinero en efectivo, dos teléfonos celulares, una motocicleta Honda y otros indicios que serán analizados como parte de la investigación. La detenida y los objetos asegurados quedaron a disposición del agente del Ministerio Público, que continuará con las diligencias correspondientes para determinar su situación jurídica y establecer la posible participación de otras personas. La Fiscalía General del Estado continuará con las investigaciones para esclarecer los hechos y garantizar el acceso a la justicia de la víctima. Un juez federal de Massachusetts bloqueó el procedimiento utilizado por la administración del presidente Donald Trump para imponer multas de hasta $998 diarios a migrantes que permanecen en el país pese a órdenes de salida, unas sanciones con las que algunos afectados han llegado a acumular deudas de hasta $1.8 millones. El juez de distrito George Saul Jr. de Boston ordenó suspender la aplicación de la normativa federal que regula estas multas y las sanciones emitidas bajo este procedimiento después del 27 de julio de 2025, mientras continúa el litigio. El juez consideró que los demandantes tienen probabilidades de demostrar que la normativa utilizada para imponer las sanciones es ilegal. Entre otros motivos, el juez cuestionó que el gobierno no hubiera valorado adecuadamente las circunstancias individuales de cada afectado y concluyó que el cobro de las multas podría llevar a los demandantes a la insolvencia. La demanda presentada en noviembre de 2025 impugna una política que, según datos del Departamento de Seguridad Nacional, ha afectado a más de 100.000 personas en todo el país y ha generado multas por un valor aproximado de $84 mil millones desde el regreso de Trump a la Casa Blanca en enero de 2025. Brasil volverá a las urnas el 25 de octubre para elegir presidente, pero una parte del poder con la que deberá gobernar ya comienza a definirse. La fortaleza de la derecha en gubernaturas y elecciones senatoriales ofrece la primera señal de esta jornada. Su capacidad para competir rebasa la candidatura de Flavio Bolsonaro. Está construyendo posiciones desde las cuales podrá impulsar decisiones, negociar apoyos o bloquear al próximo ejecutivo. La segunda vuelta entre Flavio Bolsonaro, hijo del expresidente Jair Bolsonaro, y Luis Ignacio Lula da Silva ya fue confirmada por el Tribunal Superior Electoral, según la cobertura consultada. En el corte de las 21 horas de Brasil, Flavio registra 47.37% de los votos y Lula 44.76%. Son cifras parciales, aunque la siguiente etapa ya estaría definida. Hasta aquí la información. Le invito a quedarse en la programación musical del 88.3 en Marabatío. Yo soy Chuy Morales. Más adelante tendré más para usted.
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1: Y así suena la doble P, viejío. Jálese la greña.
0: 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Bien.

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1: Quiero darle las gracias muy especialmente al señor Edwin Cass, porque tiene un corazonzote.

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1: ¿Qué tal, amigos de Marabatío? Yo soy Chuy Morales. Es domingo y esto es lo más relevante de la semana. La manifestación de trabajadores del Instituto Mexicano del Seguro Social, el IMSS, continúa frente a las instalaciones de la sede sindical en Morelia, aunque el bloqueo vial fue retirado luego de que el gobierno de Michoacán ofreciera facilitar el diálogo, informó el secretario de gobierno, Raúl Cepeda. El funcionario explicó que el acercamiento con los manifestantes comenzó desde la madrugada del día anterior y que tras las conversaciones aceptaron liberar la vialidad para evitar afectaciones a la ciudadanía. Precisó que la movilización forma parte de una jornada nacional del sindicato, por lo que el gobierno estatal respeta sus demandas y disposición de manifestarse. Cepeda indicó que hasta el momento de la entrevista, la protesta se mantenía únicamente en las instalaciones sindicales de Morelia, sin repercusiones a hospitales ni clínicas del IMSS. El secretario agradeció a los manifestantes que accedieran a retirar el bloqueo y destacó que esta decisión permitió evitar mayores afectaciones a la movilidad en la capital michoacana. El terremoto de magnitud 7.7 que sacudió el viernes a Panamá dañó casi todas las plantas potabilizadoras del país, iglesias, hoteles, comercios, edificios públicos y carreteras, pero no se reportaron hasta el momento víctimas mortales. Según el primer informe oficial del gobierno panameño, el reporte detalló que hubo afectaciones menores en los hospitales de Tonosí, la localidad costera más cercana al epicentro, y de la cercanía Pedací. En la capital, 4 edificios de apartamentos sufrieron daños menores. En las provincias de Darién, fronteriza con Colombia, y de Chiriquí, limítrofe con Costa Rica, se dieron impactos mínimos en un centro educativo, daños leves en residencias y algunos comercios. Por otro lado, el informe del ministro de Gobierno del Sistema Nacional de Protección Civil resaltó que casi todas las plantas potabilizadoras del país sufrieron algún daño estructural, mientras que la que alimenta a la capital opera al 20%. El terremoto sacudió a Panamá a las 12:56 horas y fue reportado inicialmente con una magnitud de 7.6, que luego fue actualizada a 7.7 por el Servicio Geólogo de Estados Unidos. El huracán Simón se intensificó a categoría 3 con vientos máximos sostenidos de 195 kilómetros por hora y se localiza a 245 kilómetros al sur de Manzanillo, Colima, informó el Centro Nacional de Huracanes de Estados Unidos. Se prevé que el sistema alcance la categoría 4 durante el sábado y provoque lluvias muy fuertes a puntuales en zonas de su influencia. Ante su cercanía con la costa mexicana, el Servicio Meteorológico Nacional, en coordinación con el Centro Nacional de Huracanes, estableció zonas de vigilancia y prevención por los vientos que podría generar. La zona de vigilancia por vientos de huracán abarca la Punta Mita de San Blas en Nayarit. Además, se mantiene una zona de prevención desde Punta San Telmo, Michoacán, hasta Punta Mita, así como vigilancia por vientos de tormenta tropical entre Punta San Telmo y Lázaro Cárdenas, Michoacán. Hasta aquí la información. Le invito a quedarse en la programación musical del 88.3 en Marabatío. Yo soy Chuy Morales. Más adelante tendré más para usted.
0: 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Es la 1:03. 1440 minutos al día. 24/7. 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

0: Es la 1:20.
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Es la 1:39. 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

0: Son las 2:01.
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1: Otra más de las cumbias originales, sus compas de Fuerza Régida y Grupo Frontera. Vuélvele a marcar, compa Carlos.

0: Son las 2:39.
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0: Son las 3:02. 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

0: saludar a compa Ryan.
1: Son las 3 con 40 minutos. 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
0: A ver si es cierto, muchachos. Vamos a invitar ese grito para el trono de México esta noche. ¿Qué creyeron, compadre?

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1: ¿Qué tal, amigos de Marabatío? Yo soy Chuy Morales. Es domingo y esto es lo más relevante de la semana. Como resultados de actos de investigación por un caso de secuestro, la Fiscalía General del Estado de Michoacán rescató con vida a una mujer y detuvo a Montserrat N. de 25 años, quien estaría relacionada con actividades de préstamos bajo la modalidad conocida como gota a gota. El personal de la Fiscalía Regional de Zitácuaro obtuvo información que permitió establecer la posible ubicación de la víctima, por lo que agentes de la Policía de Investigación desplegaron un operativo para su localización. La acción se llevó a cabo en la colonia Flor de Lis, donde la mujer fue localizada con vida. En el sitio también fue detenida Montserrat N., señalada por la víctima por su posible participación en los hechos. De acuerdo con los datos recabados, hasta el momento la investigada estaría vinculada con el esquema de préstamos denominado gota a gota y presuntamente trabajaba para personas de nacionalidad colombiana relacionadas con esta actividad. Durante la intervención fueron asegurados dinero en efectivo, dos teléfonos celulares, una motocicleta Honda y otros indicios que serán analizados como parte de la investigación. La detenida y los objetos asegurados quedaron a disposición del agente del Ministerio Público, que continuará con las diligencias correspondientes para determinar su situación jurídica y establecer la posible participación de otras personas. La Fiscalía General del Estado continuará con las investigaciones para esclarecer los hechos y garantizar el acceso a la justicia de la víctima. Un juez federal de Massachusetts bloqueó el procedimiento utilizado por la administración del presidente Donald Trump para imponer multas de hasta $998 diarios a migrantes que permanecen en el país pese a órdenes de salida, unas sanciones con las que algunos afectados han llegado a acumular deudas de hasta $1.8 millones. El juez de distrito George Soule Jr. de Boston ordenó suspender la aplicación de la normativa federal que regula estas multas y las sanciones emitidas bajo este procedimiento después del 27 de julio de 2025, mientras continúa el litigio. El juez consideró que los demandantes tienen probabilidades de demostrar que la normativa utilizada para imponer las sanciones es ilegal. Entre otros motivos, el juez cuestionó que el gobierno no hubiera valorado adecuadamente las circunstancias individuales de cada afectado y concluyó que el cobro de las multas podría llevar a los demandantes a la insolvencia. La demanda presentada en noviembre de 2025 impugna una política que, según datos del Departamento de Seguridad Nacional, ha afectado a más de 100.000 personas en todo el país y ha generado multas por un valor aproximado de $84 mil millones desde el regreso de Trump a la Casa Blanca en enero de 2025. Brasil volverá a las urnas el 25 de octubre para elegir presidente, pero una parte del poder con la que deberá gobernar ya comienza a definirse. La fortaleza de la derecha en gubernaturas y elecciones senatoriales ofrece la primera señal de esta jornada. Su capacidad para competir rebasa la candidatura de Flavio Bolsonaro. Está construyendo posiciones desde las cuales podrá impulsar decisiones, negociar apoyos o bloquear al próximo ejecutivo. La segunda vuelta entre Flavio Bolsonaro, hijo del expresidente Jair Bolsonaro, y Luis Ignacio Lula da Silva ya fue confirmada por el Tribunal Superior Electoral, según la cobertura consultada. En el corte de las 21 horas de Brasil, Flavio registra 47.37% de los votos y Lula 44.76%. Son cifras parciales, aunque la siguiente etapa ya estaría definida. Hasta aquí la información. Le invito a quedarse en la programación musical del 88.3 en Marabatío. Yo soy Chuy Morales. Más adelante tendré más para usted.
0: 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Son las 4:01. 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

0: Son las 4:19.
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1: Isabel Gutiérrez.

0: Son las 5 con 3 minutos.
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8: Y esto se llama Don Dinero.

Son las 5 con 19 minutos. 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

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Son las 5:41. 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